0: Hola a todos, bienvenidos nuevamente a nuestro espacio de CAN Radio Rec en Español. Los saluda Jonathan Meta desde los estudios de CAN aquí en Jerusalén, siendo exactamente las 14 horas, 1 minuto 39 segundos en todo el Estado de Israel, las 8 de la mañana, 1 minuto 45 segundos en toda la República Argentina. Y ya los saludamos a todos ustedes y les agradecemos, obviamente, como digo siempre, por darnos la posibilidad de acompañarnos en este, de acompañarlos a ustedes en este día. Desde donde sea que nos estén escuchando, sea que nos estén escuchando desde Radio High, sea que nos estén escuchando desde Radio CAN, o sea que nos estén escuchando desde el YouTube de Radio High o el YouTube de CAN en Español, al que les pedimos que obviamente dejen su like y se suscriban al canal, así seguimos creciendo. En un día donde tenemos mucho, mucho para hablar, donde obviamente los temas de ayer también dejaron mucho para hablar y vamos a estar comentándolo también, pero por todo eso justamente es que estoy muy contento de estar acompañado por el número uno, por el mejor de todos, por el conductor de CAN en Español, por el periodista de Caracol Radio, por el profesor, gran profesor del Majón de Madrid, Jim, por Edi Junovic.
1: ¿Qué tal, Johnny? ¿Cómo
0: por
1: te
0: el hincha
1: va?
0: De la selección de Ecuador. ¿Cómo
1: no,
0: está?
1: No. Solamente de Racing.
0: Mirá, o sea que dentro de los 25 millones de hinchas que se le agregaron a la selección de Ecuador, vos no estás.
1: No, me sumé.
0: Ah, está bien. Bueno.
1: De Argentina para el Mundial.
0: No, está
1: sí,
0: bien.
1: Obviamente, familia en Ecuador. Justamente
0: claro,
1: está hablando mi mamá. Desde el chat.
0: Ah,
1: Shalom,
0: mirá.
1: Desde Quito, Ecuador.
0: No, ¿qué se me abrió? ¿Qué se me abrió acá? No, vamos a poner el programa.
1: ¿Sintonía?
0: Sintonía monumental. ¿Mira? Ahí está, muy bien.
1: Sí, ya está. Le mando saludos a mi madre que nos está saludando desde Ecuador.
0: A ver, tenemos muchas cosas para comentar hoy.
1: Y ya hay gente que está hablando de la consigna.
0: Porque hoy tenemos partida doble. Hoy estamos. Porque hoy es martes, no, hoy es lunes.
1: Hoy es martes.
0: Hoy es martes. No entiendo qué día es hoy. Hoy es martes. Ok.
1: Sí, nos tuvimos un error pero en el día de hoy, pero es martes.
0: Sí, no estoy entendiendo qué día es hoy. Pero bueno, hoy es martes. Martes, ustedes saben, en.
1: Porque, no,
0: Israel.
1: te digo,
0: sí.
1: Porque los locutores que hacen la presentación de los.
0: Unos
1: genios, cinco minutos,
0: un abrazo.
1: En la mañana.
0: Un abrazo a Ari Golán. Y a, no sé. Y a la voz de Eleven Labs que estaba ahí.
1: Claro.
0: Vamos a armar otra, Iván.
1: Porque se va a presentar un nuevo equipo.
0: Un nuevo equipo.
1: Bueno, dijeron lunes, se equivocaron.
0: Hoy es martes.
1: 15
0: martes,
1: de septiembre.
0: Martes es en lo bíblico, en términos bíblicos, Pamaim Kitov.
1: Exactamente,
0: o sea,
1: el tercer día de la creación.
0: Claro, dos veces bueno. Justamente por eso hoy tenemos dos. Posibilidades de participación de parte de los oyentes. Y quiero ir comentándolas porque ya vamos a arrancar ahora comentando muchas cosas que están sucediendo, pero quiero que empecemos a comentar ya la consigna para que la gente empiece a responder. Y voy a decir una cosa, ¿puedo decir una cosa? No está bien lo que voy a hacer, pero lo voy a hacer igual. Hoy tienen prioridad los mensajes de Silvia y Marcelo Tel Aviv, porque ayer no los pasamos. Hoy tienen
1: por
0: prioridad.
1: Una cuestión de tiempo.
0: Por una cuestión de tiempo, porque eran muy largos. Pero hoy tienen prioridad. Silvia y Marcelo Tel Aviv tienen prioridad. Van a ser los primeros mensajes que voy a pasar. No importa cuándo los manden. A ver, vamos a empezar,
1: Eddie. Se ofendió,
0: por...
1: dice Marcelo.
0: ¿Se ofendió? No te ofenda, Marcelo, que te queremos acá. A ver, vamos a empezar por lo que está pasando en nuestro canal de WhatsApp. Miren, ustedes abren WhatsApp y hay una parte que dice... Updates, actualizaciones, canales. Van a esa, buscan CAN en Español, se suman a nuestro canal que los está informando todo el tiempo y hoy tienen una encuesta. ¿Qué dice la encuesta de CAN en Español en WhatsApp?
1: La encuesta en WhatsApp dice, ¿a quién preferís como primer ministro? Y hay varias opciones que nosotros pusimos según quienes tienen intenciones públicas de ocupar el lugar de primer ministro, alguno también que ocupa el liderazgo de un partido importante aquí en Israel. Hemos sumado varias caras: Netanyahu, Eisenkot,

0: justamente por lo de ayer. A ver, Eddie, quiero que me digas, primero, ¿cuál es la consigna? Y segundo, que me des un poquitito de contexto histórico de esta consigna, porque no es mera imaginación lo que estamos haciendo, pero le quiero recordar a todos que para responder a la consigna, lo que hay que hacer es, agarran su teléfono, agendan el +972 502 11 42 13, abren WhatsApp, buscan el contacto que acaban de agendar, que por ejemplo lo pueden haber llamado Can en Español, o lo pueden haber llamado el mejor programa periodístico de todo Medio Oriente. Lo abren y le mandan un mensaje de audio como si le mandaran un amigo, porque acá somos todos amigos, ya somos una familia, y responden a la consigna del día, Eddie. Quiero que me digas la consigna y que me des un poquito de contexto histórico.
1: Bueno, vamos primero por el contexto.
0: Dale,
1: si te parece.
0: Me gusta.
1: Expliquemos un poco para quienes todavía no saben cómo se vota acá en Israel. Se vota por...
0: Perdón, Rolindo también tiene prioridad, porque tampoco lo pasamos ayer.
1: Exactamente.
0: También tiene prioridad.
1: ¿Cómo se vota en Israel y quiénes representan luego en la Knesset? Uno vota por un partido, por cualquier partido que se presentó hasta el último día martes, cuando fue el cierre de listas. Ahora bien, tienen que pasar... Cada partido para representar a la voz del pueblo en la Knesset tienen que superar el 3.25% del total de los votos de todas las de estas elecciones. Con eso uno obtiene los 4 mandatos, pero no significa que el partido que más cantidad de votos obtiene va a tener el liderazgo de la oficina del primer ministro. Luego se hacen negociaciones para ver quién puede llegar, qué coalición se puede conformar con 61 mandatos. Sin embargo, la historia marca que no siempre las elecciones se desarrollaron de esta manera. En los años 90 y principios de los años 2000...
0: Oasis, equipazos de River, estoy pensando
1: sí,
0: en los 90.
1: Gente que le...
0: Champagne, Ferrari.
1: Sí, gente que le gusta el pop, la música pop, Britney Spears.
0: Britney Spears.
1: Spice Girls, Backstreet Boys.
0: Beckham.
1: Jugando en el Manchester.
0: Batistuta con la de Fiorentina.
1: Claro.
0: Gran época, Nintendo,
1: el,
0: ¿no?
1: El Parma de
0: el
1: Italia.
0: El Parma de Italia con Verón.
1: Parmalat.
0: Claro, con Verón, con Ortega, con Crespo.
1: Exactamente.
0: Equipazos. Buenos tiempos los 90.
1: Buenos tiempos con grandes equipos de Racing, pero que no logramos ni un campeonato. En todos los años 90.
0: Nos sacaron de la Copa Libertadores.
1: No, Julio Grondona... Puso.
0: Ah, claro, siempre. Claro, como nosotros en el 96 contra
1: nos
0: el Juventus.
1: Nos robaron el 93.
0: Como nosotros 95. En el 96 contra el Juventus, que nos robaron.
1: Bueno, ¿qué sucedió durante los años 90 a nivel político? Se desarrollaron elecciones donde había elecciones directas. Uno elegía también al primer ministro. Por ejemplo, en el año 1996, la primera elección directa, donde Netanyahu derrotó por un margen muy estrecho a Shimon Peres, fue especialmente histórica esta votación porque Netanyahu ganó la elección para primer ministro, aunque el Partido Laborista de Shimon Peres fue el que más votos alcanzó en esa segunda votación. Se hicieron 2 votaciones paralelas, una para la representación en la Knesset y otra para la representación como primer ministro. Luego, en el 99, Ehud Barak derrota en la elección a Netanyahu. Y en el año 2001, Ariel Sharon derrotó a Ehud Barak. Esta fue una elección extraordinaria, solamente para primer ministro, sin elecciones simultáneas a la Knesset.
0: Mira. ¿Y quién ganó?
1: Ariel Sharon le gana a Barak. Pero solamente era para primer ministro. Bueno, por ese motivo les hacemos un juego a ustedes. Si las elecciones volverían a ser de forma directa, ¿a quién votarías y por qué?
0: Exactamente. ¿A quién
1: esa es la consigna
0: votarías
1: del día de
0: y por
1: hoy?
0: Qué?
1: +972 502 11 42 13.
0: Ahí está.
1: +972 502 11 42 13.
0: Más no podemos pedir. A ver, quiero que vayamos saltando hoy un poquito. Veo que sigue hablando de los medios sobre la historia de la película NASA, la película Nese Kagabi. Vamos a estar conversando un poquito de esto, porque obviamente continúa todo esto. Yo lo que voy a marcar sobre esta película es, lean lo que publicó, lo que escribió el director de Radio High, Mickey.

0: Y Stoderman, Miguel Stoderman, él lo publicó en el canal de Radio High de WhatsApp. Está muy bueno, porque me parece una especie de momento sensato dentro de tanta insensatez, donde dice, muchacho, nadie vio la película. Estamos todos opinando. Pero bueno, vamos a seguir hablando de estas cuestiones. Vamos a tener que hablar, obviamente, de seguridad, porque lo que está pasando en los últimos días en el Golfo, más particularmente en realidad en lo que sería la península arábica, ¿no? Entre los hutíes y Arabia Saudita, es algo que da que hablar. Ya es algo que da que hablar. Hoy hay una reunión del Consejo de Seguridad al respecto, para que nos demos una idea de la gravedad del tema. Pero quiero seguir colgado un ratito más de la política. No vamos a hablar ahora de encuestas, no vamos a hablar, no es el momento. Pero sí quiero mostrarles algo que está sucediendo. Eddie, vos decime si vos podés dar un poquito más de determinaciones al respecto. Yo lo único que voy a decir es, me entero también por amigos que tienen hijos de 15 y 16 años, como Gaby Colodro, por ejemplo, que le mando un abrazo, que me contó, yo no sabía, que hay candidatos de todos los partidos, no de uno en particular, que los llevan a los colegios y que van rondando a los candidatos por los colegios dando charla a chicos, a los alumnos, a los
1: Es
0: estudiantes.
1: muy interesante porque hacen, se puede decir que hacen campaña política, pero sin hacerla. ¿Por qué? Porque se acercan a las nuevas generaciones que no tienen acceso al voto.
0: Claro, que no votan. Yo recuerdo, a ver, para mí personalmente, la secundaria particularmente es un momento de mucha política y de un nacer político que es muy, muy importante. Y hablo por mí, obviamente, viste, qué sé yo, uno empieza a leer libros de economía, empieza a leer porque empieza a estar en la currícula, libros de economía, libros de política, empieza a escuchar historia política, intereses, esto, lo otro, empieza a interiorizarse, qué es el comunismo, qué es el socialismo, qué es el capitalismo, empezás a elegir una bandera, viste la remera del Che. Otros que tienen otra inclinación, como que me parece que es un nacer político muy interesante, donde en mi caso particularmente era mucho, mucho hablar de política durante la secundaria y conversar estas cuestiones, bueno, obviamente modelo de Naciones Unidas, donde lo
1: No,
0: conocía Kevin.
1: y no solamente charlar de política, sino hacer política dentro de los propios colegios. Johnny, se generan votaciones para ver quién dirige a todo el alumnado.
0: Claro.
1: En diferentes colegios, me ha pasado en Ecuador, viviendo allí, participando de elecciones. No fui candidato en su momento, pero
0: Pero
1: es
0: podrías haber sido.
1: podría haber sido, sí, tal vez.
0: Yo fui candidato al Consejo Estudiantil de Ort, me acuerdo. En su momento. No, no salió, no salió. No salió, no salió porque una persona con la remerita del Che Guevara no. Pero me acuerdo que discusiones políticas, a mí me parece muy lindo, muy lindo. Me parece que los chicos a los 15, 14, 15, 16 años empiezan a entender mucho más cosas que pasan alrededor y empiezan a ver, che, pero ¿por qué hay gente que tiene menos y por qué hay gente que tiene más y cómo funciona? No es viste, y se empieza a hacer preguntas y qué es justo, qué no es justo. Entonces, me parece correcto que los candidatos participen y que los chicos tengan participación activa en la vida política, aunque no sea la política nacional, aunque sea la política del colegio o simplemente en discutir, en leer libros, en comentar ideas. Parece que está bueno. Dicho esto, sí,
1: No, dicho esto.
0: claro, dicho esto, creo que debiera ser un espacio donde los políticos por lo menos debieran esforzarse para llegar y mostrar cierta cordura. Demostrar que, mirá, tu compañerito de banco usa la remera del Che Guevara y dice que hay chicos que son menos afortunados y que debiéramos tenerlos en cuenta. Y el que se sienta al lado es un fanático de Adam Smith que dice que todo tiene que administrarlo el mercado y la mano libre y no sé qué, la mano invisible y no sé qué. Y bueno, tienen que poder al final del día juntarse, sentarse juntos en el aula, discutir, porque la política es eso, discutir, llegar al consenso, y tratar de salir y ser amigos. Y la verdad es que lo que yo veo, voy a reconocer algo que puedo hablar de mi falta de profesionalismo, ¿eh? Es la primera vez que veo que esto sucede. En las últimas elecciones no
1: No,
0: lo
1: sí,
0: vi.
1: sucede, no,
0: ¿Sucede?
1: naturalmente.
0: No. que esto que vamos a ver ahora.
1: No, lo que vamos a ver ahora no sé si se ha
0: porque
1: dado.
0: Lo que...
1: Creo, Johnny, también que previo al año 2023 había cierto diálogo entre todos los partidos políticos. Se cortó el diálogo. Se cortó el diálogo y se transformó en una lucha. Y cuando es lucha es con griterío, con insultos, con una forma descalificadora de tratar al otro, algo que no genera algo positivo para las futuras generaciones. Pero tal vez, viste que cuando recordamos el discurso del presidente argentino en la Escuela Horta en Argentina,
0: sí, Milei.
1: Javier Milei, que para mí dijo cosas despectivas de mucha gente,
0: claro, de nosotros.
1: Fue aplaudido por momentos. Entonces, claro, también los políticos van en búsqueda de eso, van en búsqueda de el corte para el videíto en TikTok, para el videíto en Instagram, y que la gente o los chicos aplaudan. Entonces van en búsqueda de eso y las luchas se van dando en ese intento de los políticos de generar algo viral en redes.
0: Mira, voy a empezar, aunque no lo crean, voy a empezar leve. No me importa lo que dice acá la persona ni quién lo dice. Me importa que vean, igual van a ver quién lo dice, hay subtítulos obviamente y todo, pero me importa que vean las actitudes. Escuchemos Bonishma, audio mispar Shmone. Escuchemos el audio número 8. Escuchemos, en este caso es Moshe Redman, que
1: sí,
0: es candidato del Partido Democratim en un colegio en el cual estaba, por ejemplo, Shlomo Kari.
1: No, estaba Almo Cohen.
0: Almo Cohen, es verdad. Almo Cohen, que era un miembro del sionismo religioso que se pasó.
1: De Otzma Yehudit, que se pasó al Likud.
0: Escuchen lo que dice en el audio número 8 y escuchen la interacción. Vamos con el audio número 8.
2: Almo Cohen, Asar Shlomo Kari. ¿Tibdeku? 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Y me afte a jamush. Ve barach. מהעוטף לתל אביב. הוא עבר, הוא מספר בעצמו, חפשו בגוגל, הוא עבר ליד גופות, והוא מספר איזה קשה היה לעבור ליד גופות. הוא לא חשב לעצור כדי לעזור לפצועים, הוא לא חשב. הוא נסע עם המאבטח שלו ברכב המצוריין לתל אביב. זו הממשלה שאלמוג כהן והליכוד מציעים לנו. ממשלה שיודעת לדבר, אבל לא יודעת לעשות.
0: עבר, Moshe Redman está ahí hablando con chicos. Entre paréntesis, la persona que ven atrás, para mí una de las mejores candidatas que hay en todo el sistema político, Alisa Bloch, que la ven ahí atrás.
1: Que es la número 3
0: de Gantz,
1: azul y blanco.
0: Sí, no va a entrar, pero por la forma, justamente por esto.
1: Probablemente, si hacen una buena campaña, por el momento, sí, en todas las encuestas no superan el umbral de 3.25%.
0: Vuelvo acá. Moshe Redman dice, empieza a hablar de que el 7 de octubre, a diferencia, él no lo dice en el video, pero es lo que él quiere marcar, a diferencia de Yair Golan, que se levantó, se puso el uniforme y salió a estar a disposición del ejército y eliminar terroristas y no sé qué, dice Shlomo Kari, que vivía en el Otef, sí.
1: Un paréntesis, Almog Cohen también lo hizo.
0: Ah, el 7
1: octubre,
0: también, lo hizo.
1: El 7
0: no
1: octubre también salió a los kibutzim a defender a la gente.
0: Dice Shlomo Kari,
1: que es amigo de
0: Almo Cohen y ministro de este gobierno,
1: de comunicaciones,
0: que vivía en la zona envolvente a la Franja de Gaza, lo que llaman el OTEF, se subió en auto y se escapó como un cobarde.
1: Mientras observaba lo que estaba pasando a sus alrededores, en las banquinas, por ejemplo, de la ruta.
0: Esto se lo dice a chicos. Que yo no sé hasta qué punto sirve este tipo de discurso en vez de decir, demostrar lo bueno. ¿Por qué tenemos que ir por lo malo? Ahora, quiero subir un escalón más. Esto es en otro colegio lo que le voy a mostrar ahora. Nishmat Audio Mispar Tesha, audio número 9. Van a escuchar un enfrentamiento a los gritos entre el ministro de diáspora, que se llama Mijai Shikli, ministro de diáspora y lucha contra el antisemitismo, creo que es, uh-huh, y el otro lado, ¿quién es que le grita?
1: Omri Ronen. Que también es del partido de los Democratim, ocupa el puesto número 7.
0: Escuchen el audio número 9, vamos con el audio número 9.
3: יהודית טוען פה שהם ידאגו לביטחון שלכם, בן גביר וחבריו, לא יודע איך לספר לך את זה, במשמרת של הבוס שלך נרצחו ונטבחו ונשרפו בביתם 1,200 איש, 251 אנשים נחטפו לעזה, במשמרת של הבוס שלו, ראש ממשלת השבעה באוקטובר, שלא היה בשום מקום, במשמרת שלכם נשרפו ונטבחו אנשים בביתם, והוא נעלם, השר העלוב הזה נעלם, עד היום לא יודעים איפה הוא, אתה...
0: A ver, le empieza a increpar justamente al ministro, que al día de hoy no sabemos dónde está, le dice que vos y tus amigos van a ir al comité de investigación y vamos a investigar los que hiciste en tu momento, y se empiezan a gritar y a apuntar el dedo. La gente que lo ve en YouTube probablemente ve un poco más, y quien no lo ve en YouTube también, que escucha el caos, ¿no?, que se está escuchando, que evidentemente demuestra un nivel de violencia en el diálogo político, que los chicos, claro, aplauden, festejan y qué sé yo, porque claro, es el circo romano, ¿no? Les quiero mostrar el último, y ahora vamos a comentar los tres, que es Amichai Eliyahu hablándole a todo un sector de la sociedad. Audio mis parecer, escuchemos el audio número 10, escuchémoslo juntos.
4: הוא לא יכול להסתער, אני רוצה לשנות את מערכת החינוך כדי שאנשים ייתנו את רוחם ואת נפשם.
1: En este audio escuchan a Amichai Eliyahu, quien es el ministro de Patrimonio. Él ocupa, de cara a las elecciones, el puesto número 4 en el partido Otzma Yehudit, el partido liderado por Itamar Ben-Gvir. Y él le habla a los jóvenes. ¿Y sabes lo que dice, Johnny?
0: Quiero marcar una cosa. Le habla a los jóvenes en Tel Aviv. Es un colegio de Tel Aviv.
1: Exactamente. Jóvenes en Tel Aviv. Los otros dos videos creo que fueron en Modín.
0: En Modín.
1: Tel Aviv le dice... Yo no quiero que los kaplanistas,
0: que son los que protestaban en Tel Aviv
1: por en la época de la reforma judicial, se incorporen, se alisten al ejército. ¿Por qué? Porque después van a rechazar ciertas órdenes por parte del ejército mismo.
0: Yo, a ver, no sé qué piensan ustedes. Sí.
1: Le digo a Amichai Eliyahu, el ministro de Patrimonio, que si no tenemos a los kaplanistas, no tenemos a los ultraortodoxos, que este gobierno no hizo ningún tipo de campaña para incorporarlos.
0: No tenemos a las mujeres,
1: del ejército,
0: que no le gusta también
1: no
0: a las mujeres.
1: No tenemos a las mujeres. ¿Qué nos va a quedar del ejército?
0: Alma. No, tampoco, porque mujer. Nada, mis gatos, capaz.
1: Vamos a tener que contratar.
0: Claro.
1: Como hacen países de la zona, como Emiratos Árabes Unidos, Qatar, etc. ¿Nos vamos a quedar sin ejército si plantea las cosas así?
0: Sí, sí. A ver, yo, por eso me pareció importante empezar diciendo, yo estoy de acuerdo con la intervención de los chicos en la política. Creo que hay una edad, particularmente hoy, que tienen este aparatito en el cual le van apareciendo constantemente, viste, en los reels y qué sé yo, y los chicos van bajando y se encuentran con cosas. Me parece correcto que haya un espacio de discusión de ideas políticas. Ahora, lo voy a decir, mirá, acá nos gusta el fútbol. Lo voy a decir con una idea futbolera. A los chicos de la reserva, no te importa si salen campeones o no. Los chicos de la reserva. Lo que te importa,
1: el segundo equipo para,
0: claro,
1: el que no sabe.
0: Es una división formativa, después de todo. Yo no le exijo que salga campeón. Yo le exijo que. Vos le exigís.
1: Nosotros salimos campeones el último torneo contra ustedes.
0: Es verdad, contra nosotros. Por eso, no le exijo que salga campeón. Le exijo que le gane Boca. Pero no le exijo que salga campeón. Le exijo que aprenda, que los chicos empiecen a. Me parece que yo entiendo que para el juego político es importante para Redman hablar sobre que él y Yair Golan se pusieron uniforme y otros se fueron del OTEF. Uh-huh. Yo entiendo que para... ¿quién era que me decías, Ronen? ¿Gonen? ¿Cómo era que me dijiste?
1: ¿El último?
0: El segundo.
1: El segundo es Omri Ronen.
0: Omri Ronen. Yo entiendo que es importante para Omri Ronen hablar de la importancia de una comisión estatal de investigación. Y entiendo que para Amichai Eliyahu es importante hablar de los cambios que él quiere hacer en la sociedad. Lo entiendo perfectamente. Ahora, dicho esto, hay que marcar dos cosas. Número uno, la forma en la que se dice. Y número dos, no solamente la forma. ¿Hace falta salir constantemente a atacar? constantemente mostrar la agresividad. Y yo por eso digo, creo que los chicos tienen que llevarse otra cosa de estas visitas. Tienen que llevarse que Shikli y el chico de Democratic están en la misma mesa, discuten, y después se van y se toman un café. Yo la verdad es que creo que en esto se convirtió la política, pero me da lástima por los chicos.
1: No, pero y en esto se convirtió el discurso político, Johnny, una discusión y no una búsqueda de consensos, una búsqueda de políticas que puedan unir tanto a la coalición como a la oposición, que puedan dialogar. Claro. No existe el diálogo.
0: No existe.
1: Es el grito. El grito es la nueva modalidad de la política y que lo observamos constantemente en los últimos años cuando vemos videos de las votaciones o de discursos en el pleno de la Knesset. ¿Qué vemos? Discusiones. Netanyahu está intentando dar un discurso y todos gritan y no lo dejan hablar. Sea Yair Lapid habla y lo mismo. O sea, no importa el color o el matiz político, la bandera política que cada uno tenga, no se permite escuchar al otro. Y en el colegio, en las etapas formativas, lo que más debemos aprender justamente es a escuchar al que piensa de una manera distinta. Porque si nosotros vamos a imponer y no vamos a permitir escuchar a nadie que piense de una manera distinta, ¿qué sociedad vamos a construir?
0: Me gustaría saber, le voy a preguntar ahora, le voy a mandar un mensaje en algún momento a Gaby, justo su hijo, tiene 16 años, estuvo en una escuela donde fue Bennett.
1: Si alguien está en el chat en este momento y sus hijos, sus nietos,
0: lo que sea,
1: estuvieron o participaron de un evento así, que nos escriban y que nos digan qué ha sucedido en dicha escuela. Tal vez hay otra que no llegó a las noticias.
0: No,
1: porque
0: claro,
1: Nosotros nos quedamos con estos tres casos. Pero tal vez hubo otras reuniones donde había parlamentarios y hubo un diálogo interesante entre gente de la oposición, gente de la coalición de gobierno, y también queremos saberlo.
0: Quiero destacar lo que dice Lina, que ella dice, gritan al estilo Milei. Claro, no es una enfermedad de la política israelí. Es una enfermedad mundial. Uno lo escucha a Donald Trump, uno que es un tipo que llegó a la presidencia la primera vez burlándose de un periodista que tenía una discapacidad en la mano. Uno lo escucha a Milei, que es un tipo que habla del culo rojo, de no sé qué, mandril, de violencia sexual. ¿Viste? Uno escucha a estos líderes y dice, muchachos, todo bien, yo entiendo que vos podés creer que el mercado, la corrupción, todo lo que vos quieras, las ideas que vos quieras tener, socialismo, la que vos quieras tener, hace falta presentarlas con violencia, presentarlas con un absolutismo tal de, mirá, sí, pero esto pienso yo, y si no pensás lo mismo, sos un traidor, sos un no sé qué. Creo que también lo que estamos viendo alrededor de la película de esta NASA también tiene mucho que ver con eso. Yo escuchaba a un chico que decía que, un influencer que decía que a estas personas hay que abuchearlas en todo lugar que se encuentren y no permitirles comer en ningún restaurante hasta que se vayan del país. Yo digo, mirá, es lo mismo que todos los días publicás vos mismo que le hacen a un israelí en Italia y decís que está mal. Entonces, ¿de qué estamos hablando? Parece que tenemos que bajar un poquito el nivel de agresividad. A mí me parece, pero viste, qué sé yo. También es verdad, hoy el mundo se maneja con influencers. Los influencers son eso, no son periodistas. Uh-huh. Tratan de generar influencia, son partidarios, ¿no? Pero qué sé yo, no sé. A mí yo lo veía hoy esto y me ponía muy triste. Me gustaría saber si los chicos la pasan bien. Realmente esta es mi duda. Los chicos ven dos tipos de 40 años gritándose, que son los que deciden si mañana vamos a una guerra con Irán.
1: No, y que deciden también, no sé, por ejemplo, cuestiones directas de la educación.
0: Claro.
1: ¿Cómo se va a llevar a cabo la educación en los próximos años?
0: Los chicos, ¿qué piensan los chicos de esto? De ver, estaría bueno, capaz que... ¿Sabes qué podemos mandar mensaje a las dos chicas estas que teníamos, capaz? Y preguntar, porque...
1: Justo una de Modín.
0: Claro, justo una de Modín. Yo me pregunto, ¿los chicos qué piensan de esto? ¿Viste? Ven dos tipos gritándose como energúmeno. Capaz que lo disfrutan, insisto, Coliseo Romano. Claro, Coliseo Romano, ¿viste? Capaz, pero bueno. Ay, ay, ay. En fin.
1: No, y además, Johnny, es una generación los que concurren a estos eventos, el alumnado, que viene del 7 de octubre, con la carga del 7 de octubre, que viene cargado de lo que le dicen los padres o madres de la reforma judicial antes, pero desde el 7 de octubre en adelante, todas las guerras, viendo a sus padres, sea el padre o la madre o los dos, yendo a servir en las filas del ejército constantemente, por lo cual también hay que entender la psicología de los niños, de los jóvenes, donde se están presentando estos candidatos. Tal vez a uno de los dos les conviene siempre mostrar esta pelea y el otro no puede evitarla.
0: Qué sé yo. Bueno, vamos a volver a hablar de política, obviamente. Vamos a volver a hablar de política. Tenemos una encuesta en el día de hoy que la tiene en nuestro canal de WhatsApp y también acá. Silvia, que llegó un poco tarde, le recuerdo que hoy tiene prioridad su mensaje. Hoy el mensaje de voz de Silvia tiene justamente prioridad junto con el mensaje de Marcelo, y había uno más que lo tenía por ahí arriba,
1: de Rolindo,
0: Rolindo, que también tiene prioridad porque ayer no los pasamos. Le recuerdo a todos, porque hay algunos con prioridad, algunos con coronita, esto es así, no hay democracia, pero claro, acá esto
1: ya
0: es,
1: fue.
0: Ya fue. Esto es, hay gente que tiene coronita. Silvia y Marcelo tienen coronita, señores.
1: Y Rolly,
0: coronita. Pero todos pueden responder justamente a la consigna del día de hoy, que lo pueden hacer mandándonos un mensaje, yo prefiero de voz, a nuestro WhatsApp en el +972 502 11 42 13. ¿Y qué responden, Eddie?
1: Si la elección fuese directa para primer ministro, ¿a quién votarías y por qué? Queremos justificaciones. ¿Por qué votarías a Netanyahu, Eisenkot, Bennett, Lieberman, el candidato que vos quieras?
0: A ver, vamos a saltar un poco de tema, vamos a ir un poquito a la región, porque los hutíes siguen tomando diferentes puntos clave, justamente en el Mar Rojo, que le estarían permitiendo cerrar por completo el estrecho de Bab el Mandab. Yo les conté ayer, hay dos estrechos en el mundo que son extremadamente importantes para el mercado energético. Uh-huh. El estrecho Hormuz permite la salida del Golfo Pérsico hacia el mar, creo que se llama Mar Indio, y de ahí pueden bordear la costa arábica, ir hacia por medio, digamos, de África y esa zona de Asia, ir por Bab el Mandab, el estrecho de Bab el Mandab, que está entre Yemen y creo que Uganda, pero me pueden corregir. Uh-huh. Pasan por el estrecho, van derecho por el canal de Suez de Egipto, con eso cortan todo África y salen derecho a Europa. Hoy lo que tenemos es un estrecho de Hormuz que está casi que bloqueado, y un estrecho de Bab el Mandab que está siendo amenazado de ser bloqueado por los hutíes, que están animándose contra Arabia Saudita, y hoy atacaron nuevamente a Arabia Saudita. Por lo tanto, hay que mirarlo esto de cerca. En el medio está Israel, y Eddie nos va a contar ahora qué está diciendo el ejército israelí sobre sobre qué es lo que puede llegar a suceder.
1: Exactamente, Johnny, porque acá en Israel se llevan a cabo varias discusiones en términos de seguridad por esta toma del control por parte de los hutíes en esta área tan fundamental para el transporte marítimo y también para la economía internacional. En el ejército recomiendan centrarse en la actividad diplomática y en el intento de crear una coalición internacional y regional.
0: ¿Qué significa? ¿Ahora es el ministro de Relaciones Exteriores?
1: Esto están diciendo desde el ejército, están comunicando que no tienen mucho que hacer, Johnny. Si no se abre una coalición internacional para combatir a los hutíes, desde el ejército de Israel no van a tener cómo hacerle frente. En el ejército recomiendan, al nivel político, abstenerse de un ataque proactivo contra los hutíes en Yemen y de acciones que posicionen a Israel al frente del enfrentamiento militar contra ellos y centrarse solamente en acciones diplomáticas. Es muy interesante porque muchas veces existe este juego de la política le dice al cuerpo militar, al ejército, ustedes tienen que ocuparse de esta forma. Ahora venimos con un mensaje contrario. El ejército le dice a la política, al gobierno de Netanyahu, bueno, traten de consolidar una posición mucho más activa en la cuestión diplomática, porque si no, nosotros solos no podemos hacerle frente y no podemos liderar una campaña de esta magnitud. En discusiones a puerta cerrada realizadas en los últimos días, fuentes del ejército dijeron que en esta etapa hay que centrarse en el esfuerzo diplomático para crear una coalición internacional y regional. Las discusiones se llevaron a cabo tras la toma del control por parte de los hutíes de estas ciudades, la ciudad de Moca, y de otros puntos estratégicos adicionales cerca del estrecho de Bab el Mandeb.
0: Uno de los que estaba justamente, nos enteramos ahora, ¿no? Tomando la iniciativa en estos esfuerzos diplomáticos fue justamente los Estados Unidos, y particularmente quien confirmó esto fue Donald Trump. Primero, lo mostramos ayer en su visita a Irlanda, y ayer lo repitió J.D. Vance. Bonishma, audio mis parejad. Vamos a escuchar el audio número uno, vamos a escucharlo a J.D. Vance, el vicepresidente de los Estados Unidos, que confirma nuevamente, como ya lo había hecho el primer mandatario. Pasa que uno dice, bueno, Trump dice cosas todo el tiempo. Acá ya tenemos a todo el ticket, a Trump y a J.D. Vance diciendo lo mismo, que confirma contactos con los hutíes. Escuchemos el audio número uno.
5: Sana'a government is actually seeking a de-escalation in all internal fronts. The target of Sana'a escalation is actually the Saudis. And what we are seeking from the Saudis is to end the blockade and to end the aggression against Yemenis. So we say that the ball is in the Saudis' playfield. So it is their decision to stop this war. Actually, stopping the war is a common win.
0: Es extremadamente interesante. J.D. Vance tomó mucho sol, evidentemente, y por eso está así. No, a quien están viendo ahí es al vocero hutí. A quien están viendo ahí en ese lugar, che, estamos recibiendo muchos mensajes de WhatsApp, me encanta. A quien están viendo allí es al vocero hutí, se llama Mohamed Al-Buhaiti, y él está diciendo, nosotros queremos una desescalada. Bueno, avisale a tu gente, ¿no? Uh-huh. Pero dice, nosotros queremos una desescalada. Lo que queremos es que los sauditas terminen con el bloqueo y dejen de atacar a la población yemení. Acá voy a explicar una cuestión que me parece importante marcar, qué es lo que está sucediendo. Bab el Mandeb es este estrecho que yo les marqué, que es muy importante. Ahora, ¿qué pasa en Yemen? Yemen es un país que está en una guerra civil hace muchos años. Esa guerra civil básicamente es una guerra que está siendo apoyada de manera clara por Irán y Arabia Saudita, de manera clara. Esto es lo que está sucediendo. Están los hutíes, que son los rebeldes que están apoyados por Irán, y el gobierno oficial de Yemen, que está apoyado por Arabia Saudita. En un momento, luego de la guerra con Irán, particularmente luego de comenzada esta guerra del 28 de febrero, la última, y luego del 7 de abril, que fue el cese al fuego entre Estados Unidos, Israel e Irán, comenzó un avance muy interesante entre los Emiratos y Arabia Saudita en contra de los hutíes, donde comenzaron a sacarle mucho territorio. Los hutíes, hay que recordar, tuvieron durante mucho tiempo no solamente una lucha contra los saudíes, al punto tal que controlan el sur del país, suroeste del país, y se terminó, sino que también en un momento lucharon contra una coalición internacional que había armado Donald Trump, que lo que hacía era atacar con barcos, uh-huh, justamente a los puertos, algo que también hacía Israel. Atacó muchas veces el puerto de Sana'a, el aeropuerto de Yemen, etcétera, etcétera.
1: Judeida,
0: ahí está, muy bien, gracias. Judeida, muchas veces lo han atacado. Y en ese sentido, muchas veces los hutíes sufrieron ataques, pero nunca tuvieron una invasión por tierra.
1: No.
0: Que claro, esto es lo que, por ejemplo, siempre marcaba Matty Roth, hubiera sido el game changer. Estados Unidos se negaba a hacer eso. Y en determinado momento, cuando vieron que, la verdad, los hutíes con un dron podían cerrar Bab el-Mandab, que podían seguir tirando misiles balísticos hacia Israel sin ser molestados. Y ellos estaban gastando balas por la nada, en vano. Decidió Donald Trump decir la verdad, ganamos, me voy. Dejó casi que en solitario a Gran Bretaña y Francia, que estaban en la coalición internacional, que dijeron, ¿cómo? No nos avisás a nosotros, nos enteramos por un tuit. ¿Viste? Por lo menos llamamos una estación de servicio, diría alguien, para comentarme que no va más. Pero bueno, no sucedió nada de esto y de repente se fueron. O sea, los hutíes tienen un fuerte en su zona. Y en ese sentido se entiende que es muy difícil sacarlos de ahí. Por lo tanto, ellos lo que están diciendo no es que dejen de ¿cómo se llama?, de atacar, de hacer un bloqueo y qué sé yo. Lo que dice Arabia Saudita es no. Ustedes están tratando de tomar un gobierno que es legítimo. Uh-huh. Ustedes son los que se tienen que ir. En ese sentido, Eddie, decime vos, ¿qué es lo que está pasando dentro de Israel con todo lo que está sucediendo acá?
1: Bueno, mencionaba cierta cuestión de la parte militar, pero Israel, por lo menos funcionarios israelíes de gobierno, también entienden esta cuestión. Khan se ha comunicado con un funcionario y le ha dicho que si no se establece una coalición internacional que actúe contra la amenaza hutí, podría desatarse la anarquía en una de las rutas marítimas más importantes del mundo. Esta es la situación actual. Si no se desarrolla algún tipo de cambio, podría generar algún tipo de anarquía muy grande en una región fundamental para el comercio internacional. Johnny, si querés, no sé, pero capaz que podemos hablar también de las reacciones internacionales.
0: Sí, a todo esto solo marcar. El precio del barril de petróleo ya superó los $100 de nuevo. Estuvo 102 y pico, ahora está 101 y pico, pero está por arriba de los 100 y no cae. Esto es justamente por esta razón. Uh-huh. Y esto es algo que Donald Trump lo ve como una especie de amenaza a lo que puede venir en noviembre. ¿Y quién lo ve como una ganancia todo esto? Irán, que dice, bueno, es verdad, tengo las sanciones económicas, están haciendo efecto, no es que no, pero al mismo tiempo entiendo que a noviembre puedo llegar con una situación que, si leen, hoy por la mañana yo leí, Axios, CNN, Político y el New York Times. Los cuatro portales hablaban de impeachment, los cuatro, de una posibilidad real de impeachment contra Donald Trump. Por lo tanto, acá hay un movimiento que está sucediendo, evidentemente. ¿Qué pasa a nivel internacional?
1: A nivel internacional, mira, es llamativo esto, o no tanto. Hay una pelea muy grande entre Gran Bretaña y Estados Unidos en los últimos tiempos.
0: Sí.
1: Muy grande. ¿Se acuerdan cuando Trump le pidió apoyo a Gran Bretaña y a la Unión Europea para liberar, para abrir el estrecho de Hormuz?
0: Claro.
1: Y la respuesta fue negativa. Bueno, acá el primer ministro británico, Andy Burnham, estaría considerando ayudar a Arabia Saudita contra los hutíes. Esto lo publica en el día de hoy el sitio de noticias Bloomberg, donde Arabia Saudita le pidió a Gran Bretaña ayuda tanto para repeler a los hutíes del estrecho como para ayudar a defender sus infraestructuras petroleras contra ataques. El primer ministro británico ha accedido a enviar asesores militares británicos para asistir a Arabia Saudita. También fue advertido por funcionarios del Reino Unido de que el estrecho es crítico para el comercio marítimo global y la economía, y que debe evitarse que caiga en manos de los hutíes. Muy interesante. Cuando sí estaría dispuesto Gran Bretaña a colaborar con otro país importante como es Arabia Saudita, pero no lo ha hecho con los Estados Unidos, con el estrecho Hormuz. Ahora bien,
0: sí,
1: ¿qué problemas tiene Arabia Saudita en este momento? ¿Cómo se le generaron inconvenientes en el último tiempo? Uno, con los hutíes, y dos, con los propios ataques de los iraníes. Johnny, están siendo atacados. ¿Y qué forma van a encontrar de resolver este tipo de inconveniente, de estas hostilidades de los hutíes y también de Irán? Porque hasta el momento no han respondido con mucha magnitud.
0: ¿Con qué país Israel hizo relaciones últimamente, Eddie?
1: Con Somalilandia.
0: Búsquenlo en el mapa.
1: No, claro, Somalilandia, te lo iba a decir cuando hablabas del mapa hace un ratito. Porque
0: yo mentí, no es Uganda, es entre Eritrea y el punto más corto, digamos, de Bab el Mandab, es en Djibouti.
1: Djibouti, claro. Y después tenemos Somalilandia. Un país donde Israel ha hecho relaciones en el último tiempo, reconoce soberanía de Somalilandia sobre esta región, a diferencia, digamos, de la disputa histórica que tiene con Somalia.
0: Pero establece bases militares en el Cuerno de África.
1: ¿Está confirmado eso?
0: Bueno, podría, digámoslo. Acá empezamos a darle un sentido a todo ese camino también, ¿no? Un lugar donde se pueda justamente o disuadir o combatir, cada uno verá, contra, fíjense, queda justo enfrente de Sana, ¿eh? Justo enfrente de Al-Judeida, justo. Entonces, estamos hablando de una zona en la cual se entiende por qué Israel quiere tener presencia.
1: Quiere tener presencia, pero sin una coalición internacional no va a poder tener presencia.
0: Exactamente.
1: No sé si es necesario que los países occidentales reconozcan la soberanía de Somalilandia sobre su propio territorio, pero sí es importante que puedan llegar a apoyar una campaña de alta magnitud en esta zona.
0: Hay que decir, las posibilidades de una coalición internacional hoy por hoy son muy pocas si uno tiene en cuenta quién lo necesita. Particularmente cuando hablo de Israel y Estados Unidos, que son dos países que están completamente peleados con Europa. Por otro lado, Arabia Saudita tiene otra relación con Europa bastante distinta y habría que ver si por ese lado podría funcionar. Pero con Donald Trump promoviendo la división del Reino Unido, con Netanyahu sancionando al Reino Unido, hablando pestes de Francia, sería muy difícil que este tipo de cuestiones de alianzas regionales o internacionales puedan darse para combatir este tipo de cuestiones. En el medio, ahora sí, vamos a verlo un poquito más blanco a J.D. Vance. Y justamente, fíjense lo que decía Bonishma, audio Mispar Shtaim, en el audio número 2, cuando él confirma, como les decía antes, que él está hablando con los judíos. Vamos con eso.
6: Saudis and others who are affected in the region. So it's something the United States administration is very much on top of. We've also been engaged in direct conversations with the Houthis themselves. So we actually feel like we are on top of the situation. It's a very fluid and dynamic thing, but we're going to keep on monitoring it, making sure that Americans' best interests are represented.
0: A ver, no queda claro qué es lo que Estados Unidos quiere hacer. Acá quiero marcar una noticia, y Eddie va a dar otra. Lo primero que quiero decir es algo que ya contamos, que es que Arabia Saudita le pidió expresamente a los Estados Unidos que se metiera y Estados Unidos le dijo que no. Por lo tanto, no queda claro qué es lo que Estados Unidos está dispuesto a hacer o no hacer para que esto no continúe. Porque por un lado, y acá voy a tomar lo que decía ayer Alberto, por un lado a Estados Unidos lo perjudica, el precio del petróleo sube, por otro lado, Estados Unidos no quiere escalar para que no escalen más las cosas, me parece. En ese sentido, hoy se publica en Israel Ayomedi una noticia muy interesante de una especie de vuelta de tuerca que busca Estados Unidos y Arabia Saudita para no escalar, pero al mismo tiempo conseguir, o sea, mantener el silencio, a pesar de que le peguen, mantener el silencio, pero conseguir bajar el precio del petróleo.
1: Exactamente, porque en ese sentido la estrategia de Estados Unidos y de Arabia Saudita es la de ampliar la ruta de navegación sur en el estrecho Hormuz. Se habla de un estrecho.
0: Hay dos estrechos.
1: Hay problemas.
0: En realidad no se llama estrecho Hormuz. Te estás equivocando.
1: ¿Cómo se llama?
0: Estás desinformando a la gente.
1: ¿Cómo se llama?
0: El estrecho de Trump, ¿no?
1: Ah, claro.
0: O de América, ahora no me acuerdo.
1: Puede ser.
0: Le cambió el nombre él. Él le cambió el nombre.
1: Falta la bandera. No se vio todavía. Bueno, Estados Unidos y Arabia Saudita tienen la intención de ampliar la ruta de navegación sur en el estrecho de Hormuz para superar el bloqueo justamente de la otra zona, la de Yemen, por parte de los hutíes. Según distintas fuentes diplomáticas en el Golfo, este es uno de los acuerdos alcanzados en el encuentro entre el comandante del CENTCOM, el almirante Cooper, y el príncipe heredero saudita Mohammed bin Salman. La ruta sur en Hormuz opera a capacidad parcial en comparación con el periodo anterior de la guerra, pero la Armada de los Estados Unidos dice que ha logrado permitir el paso diario de 10 petroleros en promedio diarios, aproximadamente la mitad del número de petroleros que pasaban antes del 28 de febrero. Los estadounidenses, bajo la directriz del presidente de los Estados Unidos, Donald Trump, están decididos a evitar un aumento más significativo en los precios del petróleo y para ello prevén que el uso de la fuerza militar frene ciertas capacidades de los enemigos en estas zonas. Es importante que ampliar la zona de la ruta de navegación en el Estrecho Sur podría generar algún tipo de cambio también en la economía global.
0: A todo esto habló Irán, porque yo les decía antes, uno de los grandes ganadores de todo esto es Irán, porque se levanta el precio del petróleo y evidentemente al levantar el precio del petróleo, como bien decía alguien en el chat recién, eso repercute en precios, por ejemplo, en comida, entonces genera más inflación, le complica las cosas a Trump y esto debe ser lo que está causando que hoy Axios, Político, CNN y New York Times, todos tengan una nota referente a la posibilidad de un impeachment.
1: No, nosotros acá no nos tenemos que preocupar.
0: No nos tenemos que preocupar.
1: Por la gasolina.
0: No, porque igual está cara.
1: No, y porque bajó. Bajó Smotrich, bajó.
0: Bajó 50, y yo vengo en bicicleta.
1: Después que había subido, bajó 50 centavos.
0: Es verdad, y yo vengo en bicicleta aparte, así que problema de otros. Voy a aprender a poner la cadena.
1: De los no ecologistas.
0: De los no ecologistas. Ahora, dicho esto, Irán habló, porque todo el mundo está apuntando a que los hutíes están siendo armados por Irán. ¿Por qué será? Y escuchemos, Monishma de Tadio Mispar Shalosh, vamos a escuchar a Ismail Bagaye, que es el vocero del Ministerio de Relaciones Exteriores de Irán, y escuchen lo que él decía respecto de la participación de Irán en todo esto. Vamos con el audio número 3.
7: مداخله ایران در مباحث مرتبط با یمن نداره ولی ما به عنوان کشوری که وضعیت منطقه برامون مهم هست ما میدونیم که برخی از طرف ها از این اوضاع هم سوء استفاده میکنن برای تشدید اختلافات و تفرقه بین کشورهای اسلامی و هم این که از این آب گلالود سعی میکنن ماهی بگیرن موضعمون رو خیلی صریح بیان میکنیم بیان صریح موضوع نباید به عنوان مداخله در این موضوع تلقی بشه اولا خیلی روشن هست که یمنی ها
0: a ver básicamente Ismael Bagaye dice esto es una situación de los hutíes la están manejando, es un tema de ellos. Él dice, no tiene que interpretarse como ningún tipo de injerencia nuestra. Hay mucha gente tratando de sacar provecho de todo esto. Mirá vos, chocolate por la noticia. Pero, evidentemente, lo que está marcando Irán se quiere tratar de distanciar de lo que está sucediendo, a pesar de que, vamos a decir la verdad, le es completamente imposible. Le es completamente imposible porque no hay muchas formas de entender justamente que los hutíes, que son un grupo, que es un grupo proxy de Irán, no están avanzando gracias al apoyo iraní.
1: Uh-huh.
0: Ahora, que hay que marcar algo. Lo que está sucediendo ahora está poniendo a Israel en un jaque que en el que capaz que nunca estuvo, respecto de lo que son las prioridades de Estados Unidos y de Israel a nivel seguridad en la región. Y esta es una de las cuestiones que más está preocupando respecto de todo esto. A todo esto voy a marcar nada más que el Estrecho de Hormuz está cerrado. O sea, pasan algunos cuantos barcos, muy poquitos, pero no hay nada. Qatar ya se metió, habló de consecuencias catastróficas si Bab el Mandab llega a cerrarse. La verdad es que esto podría pegar mucho a la economía. Y esta es la guerra de Irán, este es el ataque de Irán. ¿Vieron cuando ustedes dicen y escuchan que Netanyahu dice no nos atacaron, por lo tanto nos tienen miedo?
1: Uh-huh.
0: Bien, yo no sé si es el argumento correcto o no es correcto, pero me parece que están fallando a la estrategia. Cuando la gente dice no, porque tiraron menos misiles ahora que los que tiraron en junio de 2026. Están fallando a la estrategia. Lo que está haciendo Irán no es intentar llenar de misiles Israel ahora. Está buscando otras formas de generar presión. Y esta es una de esas.
1: Claro.
0: y nadie lo está parando.
1: Es como que te pateen 20 veces al arco o te pateen 3, pero las 3 son gol.
0: Exacto, porque siempre tiene un centro cruzado y Martínez cuarta falla. Esto es increíble, ¿viste? Todos los partidos en centro cruzado y no entrenás el centro cruzado. Bueno, no sé, ahora me puse de buen humor.
1: Bueno, hace un ratito nada más en Arabia Saudita emitieron alertas sobre ataques. Estamos hablando de la ciudad santa de la Meca, también claro. En gobernaciones como Jeddah y Taif, después de que el reino fuera blanco de repetidos ataques por parte de los hutíes.
0: Ay, ay, ay. Bueno, nosotros vamos a empezar a caminar juntos hacia las 4 de la tarde. Recibí muchos audios. Me encanta.
1: ¿Cuántos?
0: Pero quiero, mira, 1, 2, 3, 4, 5, 6, 7, 8, 9 audios. 9. Creo que hoy es un día para 15 audios.
1: Sí.
0: Creo que hoy es un día para 15 audios. Y 40.
1: Y quiero que se anime gente que todavía no
0: manda. Que no manda. A ver, solo le quiero comentar a la gente porque capaz que no lo sabe. ¿Cómo hacen para mandar un audio para participar activamente de este programa? Agendan en su teléfono el +972 50211 4213, +972 50211 4213. Abren WhatsApp, buscan cómo lo hayan agendado, por ejemplo, el teléfono de Eddie, el guapo de ojos celestes, y justamente allí mandan un mensaje de voz, un mensaje de voz como le mandaron a un amigo, y responden a la consigna de hoy, que ¿cuál es, Eddie?
1: Si la elección fuese directa para primer ministro, ¿a quién votarías y por qué?
0: No solo eso, sino que también pueden pasar por nuestro canal de WhatsApp, donde estamos haciendo justamente una encuesta y estamos preguntándoles a ustedes, ¿a quién votaría para el primer ministro? Ahora, Eddie, a las 14:57 de la tarde, hora Israel, 8:57 de la mañana, hora Argentina. ¿Qué está sucediendo en esa encuesta?
1: Bueno, por ahora está ganando Gadi Eisenkot.
0: Oh, mira.
1: Ex jefe de Estado Mayor con 20 votos. En segundo lugar, Netanyahu con 9. Tercero, Bennett con 4, junto a Golán. Tercer lugar, comparten Golán y Bennett con 4. También hay 2 votos para Lieberman.
0: Mira, me sorprendiste, Golán, 4 votos. Interesante. Tendríamos que decirle a la gente de Democratim que en nuestro WhatsApp los votan. Entonces, capaz que deberían darnos más notas, ¿no? Digo, qué sé yo.
1: Hablemos con Silvio.
0: ¿A Lieberman quién los vota?
1: Hablemos con Silvio.
0: ¿A Lieberman?
1: Dos.
0: ¿Ben-Gvir?
1: 0.
0: Mirá vos. Igual recordamos, es gente votando para primer ministro. No importa, no implica que no votarían a su partido.
1: ¿Pero por qué pusimos a Ben-Gvir como opción? No sé, vos me dijiste.
0: Ah, no, porque dijo porque ayer en Canal 14.
1: Él quiere ser primer ministro.
0: Ayer en Canal 14 dijo que quiere ser primer ministro. También hay otro que dijo quiero ser presidente de Racing, ¿viste? ¿Qué sé yo? Cada uno puede decir lo que quiera. Pero él dijo que quiere ser primer ministro. Veremos. Bien, nosotros vamos a ir caminando hacia las 4 de la tarde. Lo que vamos a hacer ahora es un pequeño corte en el cual obviamente vamos a estar dándoles un tiempo a ustedes también para que puedan responder con mensaje de voz al +972 50211 4213. Vamos a hacer un pequeño corte, los dejo con música y ya volvemos con mucho más Canal Español.